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Buenas, buenas noches, qué gusto de saludarles a través de el programa Pasión Deportiva con gente de pasión. Estamos en las 20 horas con 16 minutos en todo el territorio nacional guatemalteco. Pues bueno, creo que todos felices, muy contentos, muy satisfechos, pues de recientemente la selección nacional de Guatemala, el haberle ganado con la mínima diferencia a la selección de Surinam. Y algo muy, muy importante que siempre ha prevalecido, pues la ganancia. Directamente casi el equipo de Surinam no le ha podido ganar al equipo, a la selección nacional de Guatemala, según las estadísticas, pero bueno, hoy fue, no fue la excepción. Prácticamente la selección nacional de Guatemala pues está quedando prácticamente sumando en el grupo respectivo, asegurando su siguiente pase a lo que es la clasificación y sobre todo también la situación de poder participar en la Copa Oro. Importante todo eso, así es de que me parece muy interesante todo lo que ha sucedido. Vamos a platicarles cómo se ha presentado este importante partido y precisamente ante la formación del equipo de Surinam. Ahí, y le estaremos platicando precisamente de la jornada número 12 que recientemente se jugó este fin de semana, que de hecho se inició el pasado viernes con el equipo del Deportivo Marquense dentro de su propia cancha y los Panzas Verdes de Antigua Guatemala. Y luego se venían partidos la fecha del día sábado, el día de ayer, y quedando pendiente un partido entre el equipo de Municipal y el equipo de Misco, que no jugaron la jornada número 12. De aquí vamos a ir revisando cómo se viene dando, cuál ha sido la crónica también de los partidos, quiénes aprovecharon su condición de local, quiénes prácticamente no pudieron dentro de su propia cancha. Así de que sean todos y todas bienvenidos al programa Pasión.

0: Deportiva con gente de pasión, a nombre de Eduardo Vázquez, más conocido como Tato, y como siempre, la voz amiga de Leonel Vázquez Navarro. Buenas noches, mi estimado Tato.
1: Buenas noches, enorme placer de saludarles en esta noche del lunes, inicio de semana, un día y una tarde bastante cálida. En hora de la noche empezó a llover un poco, pero bueno, creo que va mermando de poco a poco lo que es la lluvia en el occidente del país. Por lo menos en este lunes inicio de semana, estamos en la fecha número 5 del mes número 10. Imagínense dos meses y días para finalizar este año. Así es que esto va avanzando demasiado rápido. Hay que aprovechar el tiempo a las diferentes actividades que se tengan que realizar para este año. Y bueno, pues ya estamos acá para poder compartir el resumen de lo que fue los partidos de la Liga Nacional, resultados de Malacateco, de los Supergallos, del equipo del Deportivo Marquense. Y bueno, pues acá estamos ya también con la tabla. Y bueno, sí, evidentemente, pues muy contentos por la ganancia de nuestra selección guatemalteca. Ya en los últimos minutos agregaron 12 minutos. Y en el minuto número 8 del agregado, pues llega la nota.
0: Los 12 que habían agregado.
1: Sí, sí, los 12, imagínate. Entonces terminó sufriendo la selección de Guatemala, pero ha ganado al equipo de Surinam. Y bueno, estamos clasificados a los cuartos de finales. Es que buenas noches, bienvenidos y bienvenidas a nombre de nuestras casas patrocinadoras. 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Buenas noches, hablemos ya de la Liga Nacional del Fútbol Guatemalteco.
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Estamos en las 20 horas con 21 minutos en todo el territorio nacional guatemalteco. Estamos a través de Futura 92.3 y Futura TV Deportes para todo el mundo. Pues recientemente, hace pocos minutos, ha finalizado el encuentro, la tercera jornada de la Liga, digamos, de la Liga Nacional, que se jugó la semana pasada y se vino ahora el cuarto partido, precisamente en cuanto a la Liga de Naciones, en donde orgullosamente participa la Selección Nacional de Guatemala. Lo que estamos observando acá, mi estimado Tato, es de que la selección de Surinam pues no ha sido superior directamente a la Selección Nacional de Guatemala. Algunas estadísticas, por ejemplo, en este caso, estábamos viendo de que los Guatemala siempre ha estado por encima en el año, digamos, en el, vamos a ver, en este caso, estos partidos en eliminatorias mundialistas se dieron, por ejemplo, en el año 2026, este año, Guatemala venció de 3-1 a Surinam en una eliminatoria mundialista. Luego también todos los resultados que se han dado, fíjate, de encarar directamente a la selección de Surinam, está, por ejemplo, Surinam 1-1 ante Guatemala, siempre eliminatoria mundialista. Surinam 1-1 ante Guatemala, Guatemala 3-1 ante Surinam, jugando acá en Guatemala, eliminatoria también mundialista. Y precisamente lo que se ha dado recientemente, estábamos viendo que en el año de 1977 se habían encarado Guatemala 3 y Surinam 2, estaba por encima. Quiere decir que la selección de Guatemala ha sido superior. Y hoy recientemente, y más que el capítulo más reciente que se escribió apenas el pasado viernes, cuando ambas selecciones se enfrentaron de nuevo en territorio surinamés por la tercera jornada de lo que es la Liga de Naciones, y el partido pues terminó de 0-0. Y hoy vuelve a ganar la Selección Nacional de Guatemala con la mínima diferencia, pero se antepone siempre a la selección de Surinam. Bueno, muchos se preguntarán qué se ganó al final de cuenta de todo esto. Pues aquí se los platicaremos a través del programa Pasión Deportiva con Gente Pasión.

0: la selección de Guatemala hoy a partir de las 18 horas 6 de la tarde pues se enfrentó al equipo de Surinam. Esto prácticamente lo hicieron en el estadio El Trébol, en la definición de lo que es el grupo B de la Liga A, donde pertenece directamente la selección nacional de Guatemala. Es decir, es la Liga A que se encara directamente conjuntamente con el equipo de Surinam. Pero esto es de la Liga de Naciones, de lo que concierne directamente a la CONCACAF, en la que en la selección nacional de Guatemala buscó ser una de las selecciones, al haberle ganado a Surinam, de ser una de las selecciones clasificadas a los cuartos de final y acercarse directamente a lo que es la Copa Oro 2027. No solamente pues se gana directamente lo que es la situación en cuanto a los cuartos de final, para seguir participando a los cuartos de final, sino que también se acerca contundentemente a participar en la Copa Oro 2027. Por lo tanto, la selección, la azul y blanco, pues llegó directamente a este compromiso, precisamente ubicándose en lo que era el tercer puesto de la tabla, con cuatro puntos, una ganancia y un empate. Y bueno, y ahora con esa ganancia, se decía antes, ¿verdad?, dependiendo de sí misma para estar en la siguiente competición. Es decir, la situación, ¿verdad?, dependiendo de su propio resultado para seguir viva en esta Copa de Naciones o Liga de Naciones. Pero para esto prácticamente tuvo que ganar, porque de lo contrario, si no ganaba la selección, iría a la ronda preliminar y en el peor de los casos, pues descender a la Liga B, precisamente de la Liga de Naciones. Y entonces no sucedió absolutamente nada de eso. Y entonces ahora con esa ganancia que tiene, se ubicó ya precisamente en el, aunque está pendiente dentro de, dependiendo del resultado que se va a dar entre Honduras y la selección de Jamaica, en estos momentos pues podría ocupar el primero o hasta el segundo, o podría ser el segundo lugar. Así es de que ganó el partido, tiene 7 puntos, derrotó directamente al equipo de Surinam con la mínima diferencia, y este se quedaría entonces prácticamente con esos 7 puntos, pero el criterio de desempate favorecería también completamente a Guatemala por su diferencia de goles que se tenía hasta el momento. Y dependiendo de lo que haga también la selección de Jamaica frente a Honduras, la bicolor avanzaría como primero o segundo lugar de lo que sería el grupo B. Pero está ahorita, digamos, por definirse si es el primero o el segundo lugar. Independientemente si es el primero o es el segundo lugar, obviamente ya la selección nacional de Guatemala está en los cuartos de final de la Liga de Naciones al pues ganar ese interesante partido. ¿Qué hubiese pasado si la azul y blanco, digamos en este caso, no hubiese ganado? Pues ya se los había adelantado con anterioridad. Pero veamos ahora cuál es ahora su digamos el futuro para lo que va esta Liga de Naciones. ¿Cuáles son los posibles rivales de Guatemala? Por supuesto, el azul y blanco ha avanzado pues tratando de ubicarse en el primero o en el segundo puesto. Ahora, si el azul y blanco avanza directamente o se queda en el primer puesto, dependiendo el resultado entre Honduras y la formación de Jamaica, obviamente creo que más le conviene a que gane la formación de Jamaica a Honduras, porque si no, Honduras estaría trepando en el primer lugar. Pero si el azul y blanco pues se queda en el primer puesto, estaría enfrentándose nada menos y nada más a la selección de Canadá en la siguiente fase, o sea en los cuartos de final, tomando en cuenta que sería el segundo mejor líder ubicado en la tabla respectiva de posiciones. Ahora, por otra parte, si clasifica si se queda en la segunda casilla, que todavía no está establecida, su contrincante sería nada menos y nada más la selección de México, por ser el rival con mejor clasificación, y la selección nacional de Guatemala sería el segundo lugar peor ubicado en la fase de grupos. Imagínate, si no es Canadá, sería la selección de México en esta oportunidad. ¿Quién está ganando? Anota Jamaica.
1: El equipo de Jamaica.
0: Jamaica está, sí, sí. Está ganando en estos momentos, está ganando. Así es de que fue una ganancia súper especial de la selección nacional de Guatemala con esos 7 interesantes puntos en la tabla respectiva de posesiones. Y bueno, lo que gana con todo esto, pues esperando en qué lugar se estaría quedando, si en el primero o en el segundo lugar, todo dependiendo, pero creo que con la situación de lo que está pasando con este partido entre Jamaica y Honduras, pues creo que estaría asegurando el primer lugar, y entonces sería ante la formación de Canadá. Por lo tanto, se ha ganado demasiado, asegurarse directamente a los cuartos de final, la situación también de acercarse a lo que es la Copa, tendrá un lugar en la ronda preliminar para estar en la Copa Oro, o sea que tendrá una ronda preliminar, ¿verdad? No pasa directo, sino va a tener una ronda preliminar para estar directamente en la Copa Oro, pero ha ganado ya ese pase, y definitivamente me parece muy interesante a todo esto. Por lo tanto, señoras y señores, pues contentos, alegres, porque Guatemala ha ganado ese partido con la mínima diferencia y sigue viva para seguir en los cuartos de final a lo que concierne efectivamente pues la Liga de Naciones.

0: Bueno, bueno. Y entonces actualizamos la tabla respectiva de posesiones con la ganancia que tiene la formación de Jamaica en estos momentos, que Jamaica se está buscando precisamente en una tercera posesión, cosa que Guatemala ya no lo tendría. Jamaica llegaría solamente a 6 puntos, ¿verdad? No, o sea, ¿cómo estamos acá, mi estimado?
1: Tiene 6.
0: 6.
1: Y haría 9. Por eso es que estaban dependiendo mucho el partido de esta. El de ahorita, si Guatemala empataba su partido, iba a estar complicado para el equipo de Guatemala, pero ahorita está haciendo 9 el equipo de Jamaica, entonces está pasando al primer lugar y el segundo lugar es Guatemala.
0: Es Guatemala.
1: A la espera de lo que
0: pueda pasar. Y diferencia de goles, que Guatemala tiene una diferencia de más 6 y Surinam que tiene una diferencia de más 1.
1: Sí.
0: Va. Por eso Guatemala entonces se ubica en un segundo lugar y Surinam estaría saliendo del segundo lugar y caería a un tercer lugar y Jamaica busca el primer lugar. Ahí está la tabla, ¿verdad?
1: Sí, a la espera porque claro. Está 30 minutos. En este partido de Honduras y el equipo de Jamaica está ganando de momento Jamaica 1-0 en condición de visita. Vamos a ver si por lo menos logra empatar el equipo de Honduras para darle el primer lugar al equipo de Guatemala. Entonces,
0: aquí le convenía a la selección nacional de Guatemala que gane Honduras.
1: Sí, porque haría 6 Honduras.
0: Porque haría 6 puntos, no pasaría absolutamente nada. Y Guatemala estaría siempre en el primer lugar con los 7 puntos.
1: Correcto, ¿verdad? Sí, y dependiendo de cuántos goles.
0: Claro, tanto a Guatemala como al equipo de Surinam le conviene prácticamente que la formación de Honduras gane el partido, porque con la ganancia que tiene ahorita Jamaica son 9 puntos, obviamente se está trepando en el primer lugar y desplaza a Guatemala en el segundo lugar. Pero a Guatemala ya no lo bajan de un segundo lugar.
1: Sí, correcto. El partido de Honduras y Jamaica le conviene a Guatemala por mantenerla en primer lugar.
0: Exacto.
1: Y a el equipo de Surinam para estar en el segundo lugar. ¿Por qué? Porque si, Honduras ganara, el equipo de Jamaica se queda con 6.
0: Claro.
1: Y el equipo de Honduras con 6, pero habría que ver también la diferencia de goles porque tiene más.
0: Pero ambos tienen 7 puntos, ya no llegaría.
1: Ah, sí, correcto.
0: No pasa absolutamente nada.
1: El equipo de Surinam estaría en el segundo lugar, pero sí, va a depender de este partido. Pero para malas noticias, bueno, de ahí los sí dos que equipos
0: malas noticias,
1: y más de Surinam, está ganando el equipo de Jamaica. Entonces, primer lugar Jamaica y segundo lugar el equipo de Guatemala.
0: La selección nacional de Guatemala. Pues ahí está Guatemala ya a la siguiente ronda. Bien, estamos a solamente 25 minutos de puntualizar las 21 horas 9 de la noche. Platiquemos ahora acerca de la Liga Nacional de nuestra linda Guatemala, de el fútbol en cuanto a la Liga de los Consagrados.

0: Bueno, vamos a platicarles ya de la Liga Nacional del Balompié Guatemalteco, mi estimado Tato, tomando en cuenta de que desde el pasado viernes prácticamente se dio el primer partido entre Marquense y la formación del equipo de los Panzas Verdes de Antigua Guatemala, por lo que es la jornada número 12 o la primera jornada, o sea, la jornada número 12 de lo que era la primera jornada de la segunda vuelta. Pero bueno, agarrémosla de manera correlativa. Vamos a revisar cómo se dieron los resultados, realimentando, mi estimado Tato, cómo se ha presentado todo esto. Pero previo a esto, les indicamos que toda la información llega gracias a nuestros gentiles patrocinadores.
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0: Bueno, muy bien, es la jornada número 12 del torneo Apertura, que va en curso, pues provocó en la jornada número 12 pues algunos movimientos muy importantes en lo que concierne la tabla de posesiones, con Guastatoya pues adueñándose momentáneamente o provisionalmente de lo que es el liderato, tomando en cuenta de que el equipo de Municipal y el equipo de Chicharronero Mixco pues no jugaron la jornada número 12, que Municipal también tiene otro partido pendiente que ya para el próximo miércoles se va a jugar ante digamos Municipal y el equipo de Antigua Guatemala, y ahí el día miércoles podría cambiar la historia directamente para el equipo de Guastatoya. Pero en tanto, pues están disfrutando en estos momentos el estar en la primera casilla. Así es de que la tabla de respectiva de posesiones del torneo Apertura registró pues esos importantes cambios después de la jornada número 12, en la que se disputaron 5 partidos por la situación de que no jugó Municipal ni el equipo de Mixco. Así es de que fue entonces, este partido fue reprogramado. Creo que hasta el momento todavía no se tiene la fecha respectiva, porque quedó a la disposición tanto de Municipal como también del equipo de Mixco a que ellos vieran la mejor manera de poder solventar el partido, dárselo a conocer a la Liga Nacional. De lo contrario, al no ponerse de acuerdo entre Municipal y la formación del equipo de Mixco, entonces ya venía directamente de oficio de la Liga Nacional para poder establecer en qué día, la hora específica para solventar la jornada número 12 entre Municipal y el equipo de Mixco, que de hecho ya Municipal solventará otro de los partidos que tiene pendiente ante los aguacateros. Y entonces, pues ahora, esto tomando en cuenta, digamos, la situación de Municipal, reprogramado los partidos. Hay partidos que se han reprogramado, mi estimado Tato, por las situaciones de que pues han aportado jugadores que han sido convocados a la selección nacional para disputar en la Liga de Naciones, directamente de lo que es la CONCACAF. Y entonces ya ahora se da la segunda vuelta, que comenzó con esos cambios en varias posesiones y, por supuesto, dejando a un nuevo líder provisional, en este caso que lo asumió directamente el equipo de Guastatoya, es el que va en estos momentos de líder, al vencer directamente al equipo de Aurora. Este partido se jugó, creo que fue el último de la fecha del día de ayer en horas de la tarde. Entonces fue el último para cerrar lo que era la jornada número 12. Así es de que el pecho amarillo, pues prácticamente el equipo de Guastatoya, pues ya alcanzó sus 25 puntos y ocupan en estos momentos y provisionalmente el primer lugar en la tabla respectiva. El equipo de Municipal pues está ubicando en una segunda posición, digamos con esos 23 puntos y 12 partidos que se tienen pendientes ante Antigua, ante el equipo de Mixco. El Marquense, que ocupa ahora una cuarta posición, está sumando los 19 puntos en la tabla respectiva. En el quinto puesto aparece ya metido el equipo del Xelajú, Mario Camposeco. Lamentablemente el equipo del Deportivo San Pedro, ante la pérdida recientemente, pues obviamente ahora pues salió de la etapa de clasificación, está en la séptima casilla, está sumando 18 puntos, de la misma cantidad que tiene el Deportivo Mixco, que tiene también, pero Mixco tiene partidos pendientes. Y por supuesto, creo yo que la tabla en estos momentos está súper apretada, así es de que San Pedro se encuentra entonces en la séptima posición con 18 puntos y por supuesto ya acumula, creo que de ¿qué? 4 o 3 partidos, ya voy a averiguar, en el no poder, digamos, sumar de a 3, pero recordemos que en todo esto se empata, se gana o se pierde. Esos son los 3 resultados y creo yo que pues ya cuando se regresa de local las cosas van a ser bastante diferentes, que de hecho le toca ahora enfrentar al equipo de Comunicaciones, que Comunicaciones está sumando en estos momentos 14 puntos después de haber conseguido 2 victorias seguidas y avanzar en posiciones bajo la dirección técnica que tiene el profesor en estos momentos, el profe Roberto Montoya, que va a ser el próximo rival del equipo del Deportivo San Pedro. Y por el otro lado, Cobán Imperial, que ocupa el noveno lugar y también acumula 2 victorias consecutivas el equipo de Cobán Imperial. Aurora, pues está acumulando 12 puntos. Lo mismo que tiene el equipo del Deportivo Malacateco, que ocupa la penúltima casilla por diferencia de goles. Y no digamos la situación del equipo de Suchitepéquez, que se encuentra en el último lugar de la tabla y que solamente el equipo de Suchi ha acumulado 6 puntos. Y bueno, así es de que el equipo del de Deportivo Venado, el equipo, digamos, gigante del sur, como se le llama en el ambiente futbolero, prácticamente perdió ante la formación de Comunicaciones. Y entonces, mi estimado Tato, pues ahí están los la tabla respectiva de posiciones. Ahora, pues armémosla de manera ordenada, como se presenta en estos momentos, después de haber pues analizado, después de haberles informado de que hay equipos que todavía tienen partidos pendientes, y ahora cómo se presenta de manera ordenada la tabla respectiva de posesiones. Bueno, Guastatoya está en el primer lugar. Guastatoya está sumando 25 puntos de 12 partidos jugados y tiene una diferencia de más 6.
1: El equipo de Municipal en el segundo lugar, 23 puntos y una diferencia de más 11.
0: Mientras que en el tercer lugar aparece el equipo de Antigua Guatemala, precisamente con un partido pendiente, tiene 21 puntos y una diferencia de más 4.
1: El equipo de Deportivo Marquense escala a la posición número 4, 19 puntos, 12 partidos jugados, diferencia de menos 2.
0: En el quinto lugar aparece el equipo de Xelajú, Mario Camposeco, está sumando 18 puntos, diferencia de más 10.
1: El equipo de Misco en el sexto lugar, 18 puntos, diferencia de más 2.
0: En el séptimo lugar aparece la formación del equipo de San Pedro Zacatepeques, los Super Gallos, suman 18 puntos de 12 partidos jugados y tienen una diferencia de más 2.
1: En el octavo lugar el equipo del Comunicaciones, 14 puntos, diferencia de menos 4.
0: En el noveno lugar el equipo de Cobán Imperial, 13 puntos de 12 partidos jugados, diferencia de menos 3.
1: En el décimo lugar, el equipo Aurinegro, 12 puntos, una diferencia de menos 4.
0: En el lugar número 11, el equipo del Deportivo Malacateco. En lugar de ir para adelante, va retrocediendo el equipo del Deportivo Malacateco. Suma 12 puntos y prácticamente de 12 partidos jugados, tiene una diferencia de menos 7. Esto como que un promedio de un punto por partido.
1: Sí, muy malo del
0: equipo. Sí, muy baja la situación.
1: Muy malo de Malacateco. Y en el último lugar, el equipo de Suchitepéquez, 12 partidos. Acá es medio punto, según si vas a hacer tu conversión, 6 puntos de 12 partidos.
0: Ah, 6, sí, pues.
1: Medio punto medio por punto, cada partido, medio. Imagínate. O sea, punto, 2 partidos y un punto.
0: Sí.
1: Imagínate, muy malo del equipo de Suchi y es el equipo más goleado con una diferencia de menos 15.
0: De menos 15 tiene, solamente ha tenido la oportunidad de anotar 11, pero le han anotado 26 puntos. Es la peor defensiva, no sé qué decir, si es el peor guardameta, pero la realidad es que sí, tiene recibidos entonces 26 goles para tener una diferencia de menos 15. 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
0: Bueno, señoras y señores, pues bueno, siempre nosotros clasificamos la tabla, digamos, hacemos los grupos respectivos. Creo yo que en estos momentos se podría darse tres grupos. La tabla está súper apretada, está bastante disputada la tabla respectiva de posiciones. digamos, en el primer grupo yo podría ubicar el equipo de Guastatoya y el equipo de Municipal, que ambos tiene, uno tiene 25 y el otro tiene 23. De repente por ahí meterse el equipo, sí, podría ser el equipo de Antigua Guatemala, o sea, los que están en los primeros lugares, o sea, del primero al tercer lugar. Obviamente porque en el tercer lugar está separado de 4 puntos del equipo de Guastatoya, que es el primer lugar, y está separado de 2 puntos, que es el equipo de Municipal, y entonces podríamos encajarlo ahí. Mientras que en el segundo grupo estaría el equipo del Deportivo Marquense, que está en el cuarto lugar, está Xela, está el equipo de Misco, está el equipo del Deportivo San Pedro, sería el segundo grupo. Tomando en cuenta que en un segundo grupo, del cuarto lugar a la casilla número 7, en donde se encuentra el equipo del Deportivo San Pedro, pues es una tabla súper apretada, porque el que está en el cuarto lugar en este caso es el equipo del Deportivo Marquense, que tiene 19 puntos. Obviamente están en persecución el equipo de Xela, el equipo de Misco y el equipo del Deportivo San Pedro, que tienen 18 puntos. Entonces sería el segundo grupo. La realidad es que la tabla está súper apretada, porque en un en una situación de un tercer grupo, en este caso estaría el equipo de Comunicaciones, porque Comunicaciones tiene 14. Entonces, si el equipo de Comunicaciones acumulara puntos en la jornada número 13, haría 14, 15, 6, 17. No le llegaría al equipo del Deportivo San Pedro, que está ocupando la séptima casilla. Entonces ahí se tendría que quedar. Lo mismo lo que podría suceder con el equipo de Cobán, que tiene 13 puntos. El mismo equipo de Aurora, que tiene 12. El equipo del Deportivo Malacateco. Y no digamos el equipo de Suchitepéquez. Así de que hay 3 grupos bien establecidos. Unos prácticamente que están dentro de lo que es del 1 al 6, que están en la clasificación. Pero unos buscando y consolidándose en el primer lugar. O sea, buscando esa posibilidad, como lo es el equipo de Guastatoya Municipal y el equipo de Antigua. Y aquí está incluido el equipo de Antigua, porque recordemos que el equipo de Municipal tiene un partido pendiente y es con el equipo de Antigua. Y lo van a jugar el próximo miércoles, que es 8. Y por lo tanto, señoras y señores, si Antigua gana el partido, haría 24 puntos, ¿ya? Haría 24 puntos. Que de hecho no le alcanzaría para desplazar al equipo de Guastatoya, que tiene 25. Pero atención a esto, si el equipo de Municipal gana el encuentro, obviamente estaría desplazando al equipo de Guastatoya, porque entonces el equipo de Municipal haría 26 puntos y el equipo de Guastatoya se quedaría con los 25 puntos, y el equipo de Antigua Guatemala se quedaría ahí. Entonces no tocaría absolutamente nada al cuarto, quinto, sexto o séptimo lugar, en tal caso, a esta situación, porque los dos equipos están punteando, uno está en el segundo lugar y el otro está en el tercer lugar. Creo yo que para el equipo de Guastatoya le conviene más la ganancia del equipo de Antigua que el equipo de Municipal, para mantenerse siempre en la jornada número 12 en la primera posición. Pero aquí todo podría cambiar. Si se da un empate, pues el equipo de Municipal se quedaría ahí en ese mismo lugar, aumentaría con 24 puntos, el equipo de Antigua Guatemala aumentaría a 22 puntos y no pasaría absolutamente nada con un empate. Pero con la pérdida, obviamente, pérdida de Antigua, pues el equipo de Municipal se treparía en el primer lugar. Pérdida del equipo de Municipal, el equipo de Antigua se ubicaría en el segundo lugar y desplazaría al equipo de Municipal en un tercer lugar en la tabla respectiva de posesiones. Así podría cambiar, porque se viene ya un partido que está pendiente, que es el 8 de este mes, que se había reprogramado, y luego quedar pendiente cuando se tendría que jugar el partido entre Municipal y la formación del equipo de Misco, que esto aún hace falta, todavía no se tiene conocimiento cuándo se vaya a solventar este partido pendiente de la jornada número 12. 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
0: Bueno, analizando directamente lo que es la tabla respectiva de posesiones, esto por lo que ha dejado la jornada número 12. Pero atención a esto, ahora, digamos, no va a pasar absolutamente nada si al final de cuenta aquí se da, digamos, el equipo de Antigua empata al partido, que haría 23, Municipal que haría 24. Entonces ellos siempre en la jornada número 13 no pasaría absolutamente nada en cuanto a la situación del 1 al tercer lugar, porque Marquense tiene 19. Si Marquense ganara su partido, o sea, estamos haciendo números en papeletas, digamos, si gana, haría 19, 20, 21, 22. No le alcanzaría. Si Antigua pierde, aquí sí la cosa podría transformarse, porque entonces ya tendría chance el equipo de Marquense. Ya tendría 18, 19, 20, 21. Ya tendría chance el equipo de Xela. Ya tendría chance el equipo de Misco para poder, digamos, desplazar al equipo de Antigua Guatemala, que se quedaría con los 21. ¿Por qué? Porque Xela tiene 18, pero tiene una diferencia de más 10. ¿Ya? Y entonces al ganar el encuentro, obviamente haría 18, 19, 20, 21. Haría 21 puntos. Y con esa gana, o sea que sí estaría trepándose a un tercer lugar. Pero siempre y cuando Antigua pierda. Si empata, no pasa absolutamente nada. Y entonces, pues solo sufriría, digamos, algunos cambios del cuarto lugar a lo que concierne el séptimo lugar en la tabla respectiva de posesiones. Aunque en este caso, mi estimado Tato, aquí por ejemplo en el caso del equipo del Deportivo San Pedro es un equipo que se ha hecho respetar dentro de su propia cancha, a pesar de que empató un encuentro con el equipo de Cobán Imperial, pero no dejó de sumar en la tabla. Y un equipo de Comunicaciones que viene presionado, un equipo de Comunicaciones que viene prácticamente con esas ansias de ir sumando en la tabla, con esas ansias de ir acumulando puntos, y un equipo del Deportivo San Pedro muy bien conformado en todas sus líneas y que de hecho ha demostrado, ha hecho muy buenos partidos dentro de su propia cancha. Yo le apuesto una ganancia al equipo del Deportivo San Pedro ante el equipo de Comunicaciones. Alguien dirá, pero es el equipo de Comunicaciones. Sí, es el equipo de Comunicaciones, pero que desde la temporada pasada no la está pasando bien. Está pasando por una racha bastante pues negativa, y ahorita creo yo que pues después de la ganancia y la goleada ante el equipo de Suchitepeques, pues sumó en la tabla respectiva de posesiones.
1: Sí, es importante lo que se viene. El análisis corresponde, digamos, a lo que se puede venir para los siguientes partidos, pero hay partidos complicados. Pueden haber cambios radicales este fin de semana. ¿Por qué razón? Porque si bien es cierto, el equipo del Deportivo San Pedro pues viene de perder en el clásico ante el equipo del Xelajumaro Camposeco, pero tomando en consideración de que el equipo del Deportivo San Pedro tuvo dos partidos de visita. Uno lo hizo con el equipo de Guastatoya y el otro lo hizo con el equipo de el Xelajumaro Camposeco. Anteriormente pues había empatado con el equipo de Cobán, creo que ahí dejó de percibir, pero ya lo decías, tiene un partido bastante complicado, pero se hace respetar en su propio terreno. El equipo del Deportivo San Pedro lo hará ante el equipo de el Comunicaciones. Espera que se sumen 3 puntos. Lo de Marquense, pues va en condición de visita. Marquense no termina de convencer. Termina ganando al equipo de Antigua en los últimos minutos, en los minutos de reposición. Y le cuesta mucho la definición. Ahora le cuesta mucho la definición al equipo de Marquense. Se dio a notar con el equipo de Malacateco y ahora recibiendo el equipo de Antigua. Y ahora va a visitar al equipo de el Municipal. Así es que, y lo de Xela también, que va en condición de visita. Así es que me parece ser que puede haber mucho movimiento según las estadísticas. Pero acá es fútbol y todo puede pasar en los partidos, pero sí hay muchas probabilidades de que esto pueda cambiar, o por lo menos que el Deportivo San Pedro vuelva a regresar a la zona de clasificación, porque está ahorita en el 7º lugar, y entonces pues ya veremos qué es lo que pasa.
0: Claro, y quien va de visitante también es precisamente el equipo de Misco, y va a jugar con el equipo de Xochitepeques. Y entonces ahí pueda de que Xochitepeque, recordemos que los equipos coleros son los equipos que pues le complican a aquellos equipos que están, digamos, en una medianía. Decías algo interesante en este caso, Marquense, que es visitante.
1: Sí.
0: Y Marquense va a
1: Municipal.
0: Al equipo, va a visitar al equipo de Municipal. El equipo de Xela
1: va a Aurora.
0: Va ante el equipo de Aurora. Y el equipo de Misco va ante el equipo de
1: Masate.
0: El que tiene aquí las de ganar es el equipo del Deportivo San Pedro.
1: Sí, sí, sí.
0: Porque es el único, está en el 7º lugar, pero tiene 18 puntos. Y entonces digamos, del cuarto al séptimo lugar, en este caso, del cuarto al séptimo lugar, el único que va a jugar, digamos, de local es el equipo del Deportivo San Pedro. Misco Azuchi, Xela Aurora, Marquense Municipal.
1: Sí, Antigua que recibe a Cobán.
0: Ah, pero aquí está, por eso yo estaba separando. Sí, porque ellos están, digamos, en un primer grupo. Ahora, por eso te decía, si el equipo de Antigua pierde el partido, tiene chance Marquense, tiene chance Xela. Cualquiera de los equipos como Marquense, Xela, Misco o el mismo equipo del Deportivo San Pedro, que tiene las mejores garantías, que va a jugar dentro de su propia cancha, sumar haría 18, 19, 20, 20, 21, tiene 12 positivos. El equipo de Antigua tiene 4, no le alcanzaría por diferencia de goles, bueno, dependiendo también del resultado que se diera ante el equipo del Deportivo San Pedro y el equipo de Comunicaciones. Así es de que San Pedro se ha hecho respetar dentro de su propia cancha, y creo yo que se va a hacer un trabajo durante la semana para ir corrigiendo todos los errores que se han dado después de 2 partidos consecutivos, digamos, jugando fuera. Empezó, digamos, una pequeña mala racha del equipo del Deportivo San Pedro, jugando precisamente en, a ver, 4, cuando jugó con el equipo del Deportivo Marquense, que empató el partido, que de hecho fue un punto de oro que se fue a rescatar. San Pedro, lo lamentable con el equipo del Deportivo San Pedro, es el haber empatado con el equipo de Cobán Imperial, pero de todo pasó en ese partido. Creo que el autor de todo esto fue el árbitro principal, a tal caso de expulsar a jugadores, a tal caso de expulsar al director técnico, y bueno, gracias a Dios todo eso se solventó, de 6 meses de suspensión, de 10,000 de multa, Germán Águila de 2 partidos de suspensión y toda la sesión. Pero al final esto se arregló, pero el marcador quedó tal y como venía, 1-1 en esta oportunidad, y luego perdió con el equipo de Guastatoya, recientemente perdió con el equipo de El Xelajú, Mario Camposeco. Pero ahora regresa, una vez más, regresa a jugar dentro de su propia cancha, porque recibe al equipo de Comunicaciones, y luego estaría visitando en la jornada número 14 al equipo de Xochitepeques, que de hecho Xochitepeques es el colero pero un equipo del Deportivo San Pedro que jamás debe relajarse, que jamás debe de confiarse en este tipo de partidos, tomando en cuenta que el equipo de Suchitepeques es el equipo, pues en este momento, más débil que se tiene, porque solamente ha sumado 6 puntos en la tabla respectiva de posesiones. Yo le aseguro, de los dos partidos que se va a jugar, por ejemplo, jornada 13 y la jornada 14, el equipo del Deportivo San Pedro ganándole al equipo de Comunicaciones, y pues por supuesto tiene la chance también de poderle ganar bonito a la formación del equipo de Suchitepeques.
1: Sí, por lo menos creo que el siguiente partido servirá para tranquilizar las aguas, tranquilizar a los aficionados, porque evidentemente luego de estar en un tercer lugar al séptimo lugar, pues ya empieza a hablar mucho, o de que hablar mucho el equipo del Deportivo San Pedro, pero tomando en consideración de que, ya lo decía, según tu división de los jugadores, de los equipos, no está tan lejos de un cuarto lugar. Por ejemplo, está a un punto de Marquense, los mismos puntos que Xela, el mismo punto que Minsco. El tema es la diferencia de goles que tiene el equipo del Deportivo San Pedro, pero ganando su partido el próximo próximo domingo ante el equipo de Comunicaciones, pues esto le servirá para sumar 21 puntos, que es los que tiene el equipo de Antigua, que está en un tercer lugar. Sí, también hay probabilidades por lo mal que está pasando el equipo de Suchitepeques. Puede ir a ganar al equipo de Suchitepeques. Creo que estará analizando, digamos, el tema de la presencia en la Liga Nacional o del director técnico, porque la verdad que hay equipo para poder pelear, pero hay algunos partidos que no sueltan los jugadores, no los libera, y entonces es ahí donde pues ya el equipo empieza ya como que a ser más defensivo que a la ofensiva. Pero hay probabilidades, no está muy lejos de un tercer lugar nuevamente regresar al equipo sanpedrano, pero sí o sí tiene que ganar el próximo partido entre equipo de Comunicaciones.
0: Claro, por supuesto. Estaba viendo acá, por ejemplo, en el segundo grupo de la tabla de posesiones, obviamente una ganancia, tomémoslo así, de esta manera, de manera digamos de papeleo. Digamos, el equipo del Deportivo San Pedro gana su partido, haría 21 puntos, óigase bien. Y como Misco juega de visitante, el equipo de Xela juega de visitante, y el equipo del Deportivo Marquense juega de visitante, vamos a imaginarnos que estos equipos pierdan su partido, el equipo del Deportivo San Pedro tiene la chance de llegar a la cuarta posición.
1: Sí.
0: Va. Todavía tiene chance si empata Marquense, si empata Xela, si empata el equipo de Misco. Tiene todavía chance, porque se quedaría, digamos, el equipo harían solamente 19, y a la ganancia San Pedro haría 21. O sea que todavía hay chance si empata. Ahora, en la situación, no, ahora, si el equipo del Deportivo Marquense empata, haría 20 puntos. El equipo del Deportivo San Pedro haría 21 a una ganancia. Pero atención a esto. Ahora, una pérdida del equipo del Deportivo San Pedro, obviamente se quedaría con los mismos 18. Pero no le alcanzaría al equipo de Comunicaciones rebasarlo, porque Comunicaciones se quedaría con 17 y se quedaría siempre en la octava casilla. Pero dependiendo también del equipo de Cobán Imperial. Lo que estaba viendo acá, mi estimado Tato, del cuarto al séptimo lugar, no hay partidos directos.
1: No, de momento no. Solo puede ser de San Pedro y Comunicaciones, pero de ahí.
0: Solo
1: acercarse nada más.
0: Exacto.
1: Solo, pero no lo dejaría. Quedaría en el séptimo. Esto es lo que nos estaba preguntando donde Roberto Miranda dice: ¿y si pierde con los Cremas? El equipo Zambrano se quedaría en el séptimo lugar. Pero
0: sí, claro. Sí,
1: porque no le alcanzaría Comunicaciones, ni Cobán, mucho menos Aurora, y no digamos Malacateco, que tienen 12 puntos. Sí, imposible de momento numéricamente lo del equipo de Suchitepeques. Entonces, el otro escenario que sería la posibilidad también, porque hay tres resultados: la ganancia, el empate o la pérdida del equipo sanpedrano. Pues según la pregunta que nos hace don Roberto Miranda, si pierde el partido San Pedro contra Comunicaciones, se quedaría en el séptimo lugar.
0: Sí.
1: Pero imagínate que ganara Misco.
0: Ah, sí. Sí.
1: O que ganara los
0: Calgary.
1: Se alejaría.
0: Claro. Entonces, o sea, es que no hay partidos directos.
1: Sí, exacto.
0: Se alejaría, entonces, haría 18-21. Shela haría también los mismos 21. Y Shela tiene más garantías también. Es decir, en cuanto a una ganancia. Ahora, ¿por qué? Porque tiene una diferencia de más 10.
1: Sí, ya. Por lo menos.
0: Claro. Y entonces esto podría darle. Porque imagínese, va. Gana San Pedro. Gana Misco. Gana Shela. Y entonces el equipo de Xelajú obviamente estaría buscando siempre un quinto lugar, a, digamos, ahora, a la ganancia del equipo del Deportivo Marquense. Porque si Marquense gana, haría 19, haría 22 puntos. O sea, de Marquense depende de su propio resultado para que nadie de aquí, del séptimo lugar, pues los pueda alcanzar.
1: ¿Verdad? Sí, claro.
0: Esa es la, pero como decías, Marquense una de cal y una de arena.
1: Sí, no, sea, no, que, no da mucha confianza, no, a lo, exacto, de Marquense. No, es la, y eso es porque lo que han demostrado.
0: Iba a jugar con el equipo de Municipal.
1: Que están en un segundo lugar.
0: Exacto. O sea que, aunque hay que tomar en cuenta que cada partido, no es que nosotros, no, no es que nosotros demos por perdido ese partido. Este no, no, no. Porque se gana, se pierde o se empata.
1: Son escenarios.
0: Claro. Que
1: llegar a darse.
0: Exacto.
1: La pérdida, el empate, exacto, o la ganancia.
0: Exacto. O sea, exacto, que por eso es que estamos, como se dice en el buen chapín, barajeando aquí, mira.
1: Sí.
0: O
1: está empatando Honduras.
0: Ah, ahí está. Ah, está.
1: Ya empató Honduras.
0: Ya empató Honduras. Muy bien.
1: Primer lugar para Guatemala.
0: Para Guatemala. Primer lugar. 1-1.
1: Sí, 1-1. Golazo también.
0: Primer lugar para Guatemala. Qué bueno. Nuestra linda Guatemala, pues figurando en el primer lugar de la tabla de la Liga de Naciones. Pues bueno, esta situación es un rompecabezas, pero la pregunta que nos hacen ahí, excelente, porque es decir, ¿qué pasaría si San Pedro pierde? Como lo que estábamos diciendo con la selección.
1: Sí. ¿Verdad?
0: Es que ahí en el programa Pasión Deportiva dijeron que si pierde San Pedro, es si pierde el equipo del Deportivo Marquense, o si gana, no. O sea que aquí lo que estamos haciendo es la situación, ¿verdad? Un juego. ¿Qué podría pasar en una ganancia? ¿Qué podría pasar en una pérdida? ¿Qué podría pasar en un empate? Lo que se estaba haciendo a nivel nacional con la selección nacional de Guatemala. ¿Qué pasaría con la ganancia? Que por supuesto podría ubicarse en el primero o en el segundo lugar. Tercero, pero digamos, ¿qué pasaría con un empate? Pues no le alcanzaría, se quedaría en un tercer lugar y estaría fuera de una clasificación. Y entonces va. ¿Y qué pasaría con una gana? Digamos que en primer lugar, enfrenta a Canadá. Si en un segundo lugar, enfrenta directamente a la selección de México, ¿verdad? Entonces, enfrenta a la selección de México. Esa es la forma, esto es la forma de cómo poder, digamos, mover los números, la tabla respectiva de posesiones, las posibilidades y del partido pendiente que se tiene de Municipal y el equipo de Antigua Guatemala, que se va a dar ya. Pero aquí no va a pasar absolutamente nada, porque pues los tres grupos, donde está del 1 al 3, Guastatoya Municipal, el equipo de Antigua, del 4 al 7, donde está al octavo, donde está Marquense, Xelajú, Misco, San Pedro y el equipo de Comunicaciones, y los que están luchando por ir metiéndose dentro de los primeros lugares o en la medianía, donde está Cobán Imperial, Aurora, Malacateco y el equipo de Suchitepeques.
1: Sí, bonito, digamos, es ya dar los posibles resultados en lo que va en esta jornada, y bueno, pues analizando los tres posibles escenarios para los equipos que representan al departamento de San Marcos, como Marquense y San Pedro. Lamentablemente

0: 25 puntos y Malacateco empezaría ya a sumar puntos y tratar la manera de salir de donde se encuentra en estos momentos. Pero sí, son los posibles, bueno, no los posibles, sino son los tres escenarios que se dan en estos momentos, en estos partidos: pérdida, ganancia o empate. Y ya sumar con algunos números y en cuanto a las posibilidades que tiene cada equipo. Pero ya lo decíamos, creo que el que tiene un poquito más de ventaja, y digo un poquito más porque al final de tanto siempre se respeta al rival, es el equipo sanpedrano, porque juega en condición de local, pero lo hace con un Comunicaciones que viene pues ahorita mejorando, ¿no? Ya veremos en esa presentación en condición de visita, porque le termina de ganar al equipo de Xochitepec. Espero Xochi, recordemos que es un equipo que sus puntos lo dicen, son 6 puntos en 12 partidos, entonces no la pasa nada bien, y Comunicaciones aprovechó esas circunstancias. Pues ya veremos cómo se presenta contra el equipo del Deportivo San Pedro.
1: Claro, y el equipo del Deportivo Malacateco, pues por supuesto, juega de local, tiene las garantías para poder hacer un buen partido ante el equipo de Guastatoya. Pero recordemos que el equipo de Guastatoya está pasando por un súper buen momento, a tal caso que en estos momentos está trepado en la primera casilla, que no va a ser un partido fácil, no va a ser un partido, que sea muy condescendiente el equipo del Deportivo Malacateco, sino Malacateco tiene que doblegar esfuerzos, tomando en cuenta que tiene que mostrar un buen fluido de fútbol dentro de su propia cancha, no seguir, digamos, dejando puntos dentro de su propia cancha porque lo ha dejado. Y entonces que tampoco se tome la molestia de pensar de que el equipo de Guastatoya está por encima, digamos, es decir, en cuanto a la tabla respectiva de posesiones, pero en los partidos no hay nada escrito, se gana, se pierde o se empata. Y Malacateco obviamente es el obligado de ganar el partido. Hay que tomar en cuenta de que ya la junta directiva tiene que revisar, digamos, yo sé que junta directiva está preocupada porque los resultados no se le dan, recientemente se perdió el encuentro, pero no solamente la junta directiva se va a quedar, digamos, con esa preocupación y lamentando de que no se dan los resultados, sino que ya la junta directiva definitivamente debe de actuar, que de hecho pues me parece que llegaron de a dos jugadores, ¿verdad? En cuanto a poder reforzarlo. Pero hay que revisar también lo que es la parte técnica, con todo respeto para el profe el toro Robles. No ha tenido una contundencia, no ha tenido una seguridad, no ha tenido una muy buena aplicación, y por supuesto el equipo del Deportivo Malacateco, cada partido que pasa, pues ya estaba ya casi en el noveno lugar, pues ya iba para arriba. Pero ahora recientemente el equipo del Deportivo Malacateco ha dejado de percibir los puntos. Malacateco, pues con ese partido que le ganó, digamos, ante el equipo de Misco, con la mínima diferencia, le fue a empatar al equipo de Municipal, casi le ganaba al equipo de Municipal, ahí fue a rescatar un importante punto. Luego regresó a jugar en su cancha en la jornada número 10 y le ganó al equipo de Misco, que al final de cuentas le hizo un bonito partido, a tal caso de que quien metió el gol fue el que usa el número 10 en su camiseta. Ese me fue el nombre, pero bueno. Y entonces luego pues vino, jugó ante el equipo del Deportivo Marquense, que perdió con la mínima diferencia, y luego recientemente perdió con el equipo de Cobán Imperial. Creo yo que la goleada que ha sufrido el equipo del Deportivo Malacateco de visitante ha sido ante el equipo de Guastatoya, de 4-0 en condición de visitante, y lo demás pues no ha sido tan abultado, pero ha dejado de percibir los puntos José Ochoa,
0: el que anotó en Misco.
1: Sí. Es el que anotó el único tanto, y ahora pues tendrá que ganarle al equipo de Guastatoya. Si el equipo gana su partido, independientemente, aunque sea con medio gol, pero que le den la credibilidad que ganó el partido, haría que 15 puntos,
0: correcto.
1: Ahora, con la pérdida, el equipo de Comunicaciones, lo que estábamos diciendo, una pérdida del equipo de Comunicaciones, ¿verdad? Haría, entonces, estaría buscando un octavo lugar, que sería buenísimo. Porque el equipo de Cobán Imperial también va a jugar de local.

0: Y el equipo de Cobán va a jugar ante el equipo de... ¿con quién juega? Antigua. Pero juega de visitante el equipo de Cobán. Yo le apuesto al equipo, yo le apostaría aquí al equipo de Antigua, por lo que está haciendo el equipo de Antigua, independientemente de esos bajones que ha tenido, ¿verdad? Pero creo que de local se hace respetar. Y bueno, y a esperar lo que podría ser el equipo de Aurora, que el equipo de Aurora tiene también tiene 12 puntos, y el equipo de Aurora que va a enfrentar al equipo de Xela. Hace partidos bonitos y muy disputados. O sea, veamos, la situación es creo que va a ser muy, muy bonita toda esta, digamos, la jornada número 13, tomando en cuenta de que primero no hay partidos directos del tercero al séptimo, y luego los que quieren salir del frío sótano, y Malacateco tiene la chance de hasta treparse a un octavo lugar, porque es el equipo que va a jugar de local. Bueno, estamos en las 21 horas con 19 minutos en todo el territorio nacional guatemalteco. ¿Algo que añadir, mi estimado Tato?
1: No, se están analizando. Ya el próximo miércoles también tendremos todo el resumen más detallado de los partidos, pero son, digamos, los que se está dando para lo que se va a dar para el fin de semana. Las probabilidades que se pueda mover la tabla de posiciones, no le fue nada bien el equipo de San Pedrano en su visita al equipo de Xilajumbo de Camposeco, lo que hizo Malacateco y lo de Marquense, que ganó en los últimos minutos. Así es que le terminó de servir el sumar de 3 puntos al equipo de El Deportivo Marquense.
0: Muy bien, pues ahí está entonces a lo que concierne precisamente ya ese análisis minucioso. Bueno, para unos sí, para otros no, pero bueno, ese es nuestro humilde análisis, nuestro humilde comentario, y esperamos pues haber complacido con ustedes, y los que no, pues también muchas gracias por haber estado en la mejor sintonía de Futura 92.3 para todo el occidente de la República de Guatemala. Que la pasen bien, a nombre mil agradecimientos a nombre de Tato y, como siempre, la voz amiga de Leonel Vázquez Navarro. Que la pasen bien, buenas noches.

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1: Son exactamente las 8 de la mañana con 7 minutos y muy buenos días y más buenos días. Bienvenidos a su casa, como es Futura 92.3 FM, la preferida, y agradecidos porque constantemente nos prefieren. Y además, sabiendo que hoy es martes 6 de octubre, estamos completamente dispuestos en llevarles la emisión que a ustedes les fascina con el apoyo respectivo de su reporte, porque aquí la música hace que este grandioso momento es espectacular, a través del 5699-2187 y también en el 7760-2803. Así que cuéntenos cómo está el día de hoy y recuerde que aquí estamos para acompañarle hasta las 10 de la mañana, desde su hogar, su negocio, su oficina, en el tráfico, en donde quiera que esté, y aquellos que siempre están al pendiente de nosotros en el www.futuraradio.com.gt. Muchísimas gracias por hacerlo, porque Gerencia General y nuestros patrocinadores le dicen buenos días y más buenos días. Y nos vamos con música, porque también Gerencia General y todos nuestros apreciables patrocinadores hacen que su día sea altamente mejor. Así que mientras tanto nos vamos con esto que les guste muchísimo, porque nos encanta ya compartir todo lo extraordinario. Y Grupo Frontera y Marca Registrada lo saben. Espero que les guste esto, porque así comienza Ritmo y Tendencia.

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0: disfrutando y gozando con Arrecife para el 92.3 FM. Y puedo apostar que con estas dos canciones, ustedes le subieron un poquito más de volumen a la radio, porque eso acontece siempre. Y eso nos encanta, tener esa excelente energía solamente por el 92.3 FM y su mejor emisión, que es Ritmo y Tendencia, para dinamizar muy bien su mañana espectacular. Y aparte de eso, recuerde que hoy, sé que hay mucho por hacer, pero hay que priorizarse uno mismo. Espero que haya desayunado, por favor. Y si por si acaso no lo ha hecho, está a tiempo para que tenga más energía para compartir en esta grandiosa jornada. 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Así que todos muy agradecidos por todo lo que está aconteciendo en esos momentos. Y recuerden que estamos aquí hasta las 10 de la mañana, así que esto está comenzando. Está comenzando como se debe. 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Siempre, siempre. Y mientras tanto, nos vamos con más canciones, porque esto es parte de Ritmo y Tendencia. Y para los que van en el transporte urbano, extraurbano, saludos también para todos los pilotos en este día. Espero que su trayecto esté completamente tranquilo y siempre, por favor, ser completamente precavidos y responsables. Y para ponerle más energía a su mañana, nos vamos con esto, porque estos artistas lo saben muy bien.
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0: y una de las voces tan significativas de la industria musical, Yuridia, que sabemos muy bien su trayectoria, que un reality show llamado La Academia le cambió la vida y justamente ha cumplido 20 años de carrera y la ha ido súper bien. Y por cierto, hace algunas horas arriba un año más de vida y de verdad ha tenido la fortuna de poder experimentar cada género musical y además aquí usted lo escucha por el 92.3 FM compartiendo el día de hoy como se debe, completamente interesante todo lo que le traemos porque ya en algunos instantes si viene la información de vanguardia solamente por Noticias Futura, la noticia segura, así que no se pierda todos los detalles relevantes que están hoy dándose a entender en este 6 de octubre. Y para los que van de un lado para otro, qué bueno que estén ahí completamente activos junto a nosotros. Y además, porque aquí queremos que se la pase al máximo en esta ocasión. 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Así que buena mañana, ya se vienen las noticias y quédese con nosotros, 8 de la mañana con 56 minutos.
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1: Gracias por acompañarnos el día de hoy por el 92.3 FM. Vamos con la información interesante y asimismo vamos con nuestro patrocinador oficial.

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1: Los sucesos de las últimas 24 horas en nuestro departamento.
2: Por razones que se desconocen, un camión cayó sobre una vivienda en la aldea San Luis Comitancillo. Afortunadamente, solo se reportaron daños materiales.
1: Ahora es momento de conocer qué es lo que pasa en el país.
2: Guatemala recibió un barco con 1,863 pasajeros en la costa sur del país centroamericano y espera la llegada de un total de 45 cruceros con casi 96,000 turistas durante los próximos 8 meses.
1: Esta es la información internacional.
2: La Organización Mundial de la Salud ha pedido a las autoridades rusas más información sobre la muerte por un posible caso de peste neumótica de una trabajadora de un laboratorio que estudia patógenos peligrosos en la región de Irazú, Siberia, Rusia, el 2 de octubre.
1: Así va el deporte.
2: Guatemala derrotó 1-0 a Surinam en la cuarta jornada de la Liga de Naciones de CONCACAF 2016. Matthew Evans marcó en el tiempo añadido y selló una victoria que permitió a la selección nacional avanzar a los cuartos del final del torneo. Esto y más tenemos en esta ocasión. Gracias por acompañarnos.
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Ay, de verdad, con estos temas musicales harán que todavía nos sigamos entusiasmando y trabajando con más esfuerzo y dedicación, porque lo vamos a lograr. Y justamente con esto que tenemos de fondo, para seguir cautivándoles su mañana y sobre todo que tenga una sonrisa en el rostro, les voy con lo interesante, porque ya están a la venta las entradas para el concierto del 142 aniversario de los Internacionales Conejos este 1 de noviembre en el Complejo Social de San Marcos a partir de las 5 de la tarde. Y además les cuento que el evento contará con la participación especial de los Fugitivos, y también las entradas ya están disponibles en Restaurante Cochic, calle Real de San Marcos. Así que para seguir completamente juntos en Ritmo y Tendencia, porque aquí desde el Valle de la Esmeralda nos encanta ponerle en todo momento y en todo lugar alegría y también bye a las preocupaciones. Pero los Internacionales Conejos lo saben, así que nos vamos con esto que va directo para ponerle más sabor, frescura a nuestra mañana. Así que ya lo saben, 1 de noviembre, los Internacionales Conejos en su 142 aniversario. Así que les dejo con esto, con Bailando y Paseando, volumen 7 de estos grandes artistas. Ya vuelvo.

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0: Y como dirán, hay dolores que se curan con música, y cuando se junta el regional mexicano con el sabor de una buena cumbia, la cosa cambia de color. Y Cristian Nodal lo ha hecho perfectamente bien en su carrera artística. Y todos los que están ahí al pendiente de nosotros, gracias de verdad por estar con nosotros constantemente, porque eso nos agrada, que día tras día nos vuelvan a elegir. Y sobre todo aquí con canciones interesantes que ustedes me sugieren a través del 56992187 y también el 7760-2803, que hacen que todo esto valga más que la pena. 9:37, así como lo escuchó, 9:37, y nos damos rápidamente a una de las secciones muy pero muy aclamadas por Ritmo y Tendencia, que es el estado del tiempo. Así que ponga atención cómo estará en el departamento de San Marcos y cuáles son las expectativas del clima. Y justamente le comento que en esos momentos, para este martes, estamos a 17 grados y se pronostica que hoy tendremos un día altamente nublado. Así que espero que por favor tome en cuenta estas recomendaciones que le estamos dando ya en el 92.3 FM. Y también se da a entender que tendremos una mínima de 10 en la tarde-noche de hoy. 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Porque primero al médico y luego a la UCI, a la Universal. Porque aquí está todo comprobado lo que le comentamos. Así que a cuidarse, por favor, porque octubre y sus sorpresas. Y queremos que usted también esté muy, pero muy bien de salud, que es lo más valioso en estos tiempos. Así que se lo reitero, estamos a 17 grados, se pronostica un día nublado, así que por favor tome nota esto y acompañados de una mínima de 10 en la tarde-noche de hoy. Así que nosotros continuamos por el 92.3 FM y además con más canciones. Y bueno, puedo decir que este clásico transformó muchísimo la industria musical, así que por favor hoy respire y exhale. Si se la quiere dedicar a su persona favorita, claro que puede hacerlo, porque Prince Royce lo sabe el día de hoy. Así que yo ya vuelvo.
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Y el tiempo pasa demasiado rápido y a veces llegan esos recuerdos por medio de las fotografías y Bad Bunny lo sabe perfectamente, vente bien. Y nosotros aquí pues aprovechamos todo lo mejor porque la música es completamente para sentir y conectar con lo que de verdad importa. Estamos a 5 minutos para puntualizar rápidamente las 10 de la mañana y como siempre es un gran placer saludarles. Siempre, siempre por Radio Futura, la preferida. Así que por favor le pido que en estos momentos respire hondo, afloje los hombros y sobre todo estás en tu espacio, un momento solamente para ti. Bienvenidos a Pausa Vital. Hoy hablamos de algo que a veces olvidamos, el autocuidado. Cuidar de ti no es un lujo, es una necesidad. El tip número 1 que te comparto en ritmo y tendencia, por favor, escucha tu cuerpo. Antes de que llegue el agotamiento total, nota si tienes tensión en el cuello o un nudo en el estómago. Detente 5 minutos. El tip número 2, básicos diarios. ¿Tomaste suficiente agua? ¿Comiste sin mirar el teléfono? Nutrirte bien y dormir tus horas no son premios, son la base para tener energía. Y el tip número 3 que te comparto en este horario, pon límites. Decir no a un plan o a una tarea cuando estás cansado es decirte sí a tu salud mental. Recuerda que no puedes dar lo que no tienes. Cuidarte hoy te permite estar bien mañana. Así que esto se los quise compartir porque es importante también priorizarnos y de cierta manera el poder organizar nuestros tiempos es parte también de nuestro bienestar. Así que agradecemos el día de hoy a Manualidades Lucky por recordarnos esto y mucho más en el 92.3 FM y gracias por acompañarnos en este respiro muy especial. Así que como ya somos completamente parte de su vida y estamos en los últimos minutos del día de la emisión de hoy, claro, la emisión de hoy. Vámonos con esto para que tengan más que un día buenísimo y productivo el día de hoy.

0: Y nosotros súper encantados que sean parte de nuestra emisión constantemente. 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Y bueno, mis estimados amigos, el tiempo se nos fue volando y llegamos al final de este espacio, pero nos vamos con el corazón contento y las pilas bien recargadas. Y gracias de verdad por acompañarnos de principio a fin aquí en Ritmo y Tendencia, de 8 a 10 de la mañana, de lunes a viernes, solamente por Radio Futura La Preferida, y por sintonizarnos en cualquier parte del departamento de San Marcos y a través del www.futuraradio.com.gt, donde hacemos que su día sea altamente mejor. Y sobre todo, pues como toda buena fiesta, tenemos que culminar con lo interesante de la música que siempre nos acompaña constantemente. Soy Alejandra Miranda y si Dios lo permite, vuelvo el día de mañana, así que a portarse bien, que nada les cuesta, porque nosotros aquí continuamos, porque ya se viene lo interesante del hoy por hoy, para que sigan ustedes completamente con la energía respectiva, invitándolos, por favor, que todo momento y en todo lugar siempre estamos juntos. Así que bonito día, hasta pronto, porque Gerencia General y nuestros patrocinadores le dicen hasta pronto, así que adiós.
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0: Hola, ¿qué tal? ¿Cómo están? Buenos días, bonita mañana para todos. Éxitos en el trabajo, donde quiera que nos estén escuchando. Si están en la oficina, en el taller, en el negocio, en la farmacia, en la boutique. Están escuchándonos en el automóvil. Buenos días. Espero que la estén pasando súper, pero súper bien en compañía de la preferida. En este martes, wow, ya estamos 6 de octubre. Martes 6 de octubre. Estamos en las 10 de la mañana con 12 minutos. Momento especial para arrancar con nuestro programa matutino. El Hoy por Hoy, señores. Con nuestros segmentos informativos para que usted esté bien enterado de lo que acontece a nivel local, nacional e internacional. Bueno, la más cordial bienvenida para todos. Hoy, si ustedes se comunican con nosotros a través de nuestras dos líneas directas 77-60-2803 y nuestro WhatsApp 56-99-2187, la vamos a pasar pero de lo lindo, de lo mejorcito. Y no vamos a sentir las horas de trabajo de esta mañana. Una mañana bastante soleadita, bastante riquita, la temperatura sigue subiendo. Y nosotros arrancamos con nuestra audición especial con música de Ramón Orlando, esta bonita versión musical, que es un clásico también que lleva por nombre El Venado. Después de haber disfrutado de Ritmo y Tendencia con nuestra compañera Alejandra, nosotros seguimos con ese ambiente formidable para seguir acompañándoles en la actividad matutina. Éxitos para todos, que la siga pasando súper bien. Comuníquese con nosotros. Aquí nos arrancamos con nuestro primer segmento de la mañana.
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0: Claro que sí, vamos a presentarles la perspectiva climática. ¿Cómo estará el tiempo en estas últimas 24 horas? 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Y no hay otra, pues, claro que ya no hay. Bueno, mucha atención, hemos tenido una temperatura mínima de 11 grados centígrados y vamos a tener una máxima de 19 grados centígrados, o sea que no va a haber frío al mediodía, va a estar sabroso el calorcito. A esta hora de la mañana la temperatura ya se encuentra en los 17 grados centígrados y va para arriba, sigue subiendo. Hoy, señores, posibilidad de lluvia. Un 5% dice, bueno, veremos, dijo alguien por ahí. Hay una humedad del 78% y un viento que nos sopla de sur a norte a 5 kilómetros por hora. Bueno, pues el pronóstico para hoy, tendremos la mañana soleadita, parte de la tarde soleadita y quién sabe entre tarde y noche se nos presente por ahí un pequeño chubasco, una lluvizna. 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Buenos días, buena mañana, bienvenidos.

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gracias por estar en sintonía de La Preferida. Llegamos a las 10 de la mañana con 36 minutos. Sigan disfrutando de la mejor música y sigan laborando arduamente, porque aquí les incluimos los temas musicales para hacer más ameno el momento del trabajo en esta mañana del martes 6 de octubre. Bueno, vamos con nuestro segmento familiar, nuestro segmento de familia, y esto te lo va a presentar el Instituto Tecnológico Ferdinand Lasalle. Ya casi preparando evaluaciones finales y por supuesto el acto de graduación. Les comento, la Procuraduría General de la Nación de San Marcos realizó el traslado de una persona adulta mayor a un hogar de abrigo con el objetivo de resguardar sus derechos y procurar que reciba la atención integral que necesita al conocer que no tiene una red de familia que lo cuide. Ay, ay, ay, qué tristeza, ¿verdad? Llegar a una edad adulta y no tener a un solo familiar. Ay, Dios. Bueno, pues ahí está la información. 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

bueno, sigan disfrutando de una programación especial para toda la gente linda que siempre está en sintonía de Futura Radio 92.3. Nuestro saludo especial para todos los estudiantes, para quienes ya casi finalizan el ciclo escolar 2026. Ojalá que con buenas notas. Algunos ya haciendo su práctica técnica, otros pues ahí preparándose para las últimas evaluaciones y otros ya están preparados para el acto de graduación. Así que para todos los estudiantes, éxitos y ya desde ya, felices vacaciones. Mucha atención, señores, ya están a la venta las entradas para el concierto del 142 aniversario de los Internacionales Conejos este 1 de noviembre en el Complejo Social de San Marcos a partir de las 5 de la tarde. El evento contará nada más y nada menos que con la participación especial de los Fugitivos de México. Bueno, las entradas disponibles en Restaurante Cotzic, Calle Real de San Marcos. ¡Apresúrate a comprar tu entradita! No sea que te vayas a perder este tremendo concierto bailable con los Internacionales Conejos y los Fugitivos de México.

Saludo especial para quienes nos van sintonizando en su respectivo automóvil, también para quienes nos escuchan a todo volumen ahí en el servicio urbano y extraurbano. Somos Futura Radio, estamos en la presentación del Hoy por Hoy. Con segmentos informativos para que ustedes estén enterados de lo que sucede a nivel local, nacional, internacional, ahí en el deporte. Bueno, vamos con más información. Fíjense que Provial alerta sobre el cierre de en ambos sentidos de la ruta CA1-1 Occidente, precisamente en el punto de San Lucas, Zacatepeques. Esto por militares de guerra y militares retirados. También reportaron bloqueos en el kilómetro 254 de la ruta CA2 Occidente en San Marcos. Y en el kilómetro 126 de la ruta al Atlántico CA9 Norte en Zacapa. ¿Qué estarán pidiendo ahí los militares retirados? Este, a saberlo, solamente 4 minutos, no, 3 minutos. 3 minutos y estamos en las 11 de la mañana. Llega la hora de la refa. Buen provecho. Seguimos acompañándoles con los mejores temas musicales a través de Hoy por Hoy, señores, en el martesito. Estamos ya en 6 de octubre, tómalo muy en cuenta.

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5: Buena mañana para todos, bienvenidos a nuestra hora de noticias a través de nuestro noticiero de vanguardia, la noticia futura, la noticia segura. 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
5: Vamos rápidamente a la noticia departamental. Mucha atención. La mañana de este martes, por razones que se desconocen, un camión cayó sobre una vivienda en Aldea San Luis Comitancío. Afortunadamente, solo se reportaron daños materiales.

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1: Pasamos a la noticia nacional. Mucha atención. Una rápida intervención de agentes de la Policía Nacional Civil permitió la captura de dos hombres presuntos responsables del robo de un camión cisterna cargado con 6.000 galones de combustible valorados en 230.000 quetzales en Puerto San José, Escuintla. Los capturados son Antonio N. y Francisco N., que fueron capturados por agentes de la Comisaría 31 en la aldea Puerta de Hierro, Puerto de San José.

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1: Pasamos rápidamente a la noticia internacional. Mucha atención. Autoridades estadounidenses siguen el caso de una técnica de laboratorio fallecida en Siberia y las cuarentenas adoptadas, mientras Rusia investiga si estuvo relacionada con la peste neumónica.

0: Así va el deporte.
1: Muy bien, y en el deporte, mucha atención, la azul y blanco consiguió la victoria por 1-0 sobre la hora con un golazo de Mateo Evans, que enloqueció al graderío del estadio El Trébol, ya que ese gol significaba la clasificación a los cuartos de final y dejaba a la Sele un paso más cerca a la Copa Oro.

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Bueno, vamos ahora a los grandes de la música latina, el segmento donde podemos conocer más a fondo a nuestros artistas preferidos, lo que hacen, lo que dicen, lo que producen, lo que les ocurre y les sucede a través de Hoy por Hoy de Futura 92.3 y gracias al gentil patrocinio de Cacao y Cream. 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Te presenta nuestro segmento de los grandes de la música latina. Bueno, esa voz ya la identificaron, ¿verdad? Claro que sí. Hoy vamos a hablar un poquito de Kazoo, una de las cantantes latinas que ha abarrotado tremendos conciertos a nivel internacional. Y es que Kazoo cumplió uno de sus más grandes sueños y marcó un hito en su carrera al ofrecer su primer concierto en un estadio, eligiendo para ello su tierra natal conocida como Jujuy. Bueno, pues les comento, el estadio 23 de agosto de San Salvador de Jujuy fue el escenario donde la jefa del trap congregó a 20.000 personas en una noche cargada de emoción y un profundo homenaje a sus raíces latinoamericanas y jujeñas en el marco de su exitosa gira Latinaje. Bueno, pues el evento que tuvo lugar el pasado 5 de octubre de este año se convirtió en una celebración de identidad y permanencia. Kazoo, visiblemente conmovida, expresó su amor por la provincia que la vio nacer y dijo: "Te amo, Jujuy, te amo con todo mi corazón", dijo antes o ante un público que estuvo bien, pero bien entregado. Bueno, en nuestro segmento de los grandes de la música latina, lo que hacen, lo que dicen, lo que producen, tus artistas preferidos. Hoy hablando un poquito ahí de artista latina, nacida en Jujuy, una población de Argentina. Y por supuesto, promocionando su tour llamado Latinaje, Kazoo se hizo presente en su tierra natal con más de 20.000 personas, 20.000 espectadores, 20.000 seguidores. Los grandes de la música latina a través de Hoy por Hoy y gracias al gentil patrocinio de Cacao y Cream, donde tú eliges y tú disfrutas.

0: Gracias.
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Una bonita mañana para todos. Estamos en las 11:39. Sigan comunicándose con nosotros a través de nuestras dos líneas directas 77-60-2803 y nuestro WhatsApp 56-99-21-87. Bueno, a esta hora de la mañana les cuento que manifestantes cierran el paso frente a la Casa Presidencial en la Zona 1 en la capital, precisamente donde está el señor Bernardo Arévalo. Integrantes de la Asociación Coordinadora Nacional de Asentamientos de la Línea Férrea Aconalfer se concentraron hoy por la mañana en la Sexta Avenida entre Cuarta y Quinta Calle, Zona 1. ¿Quiere platicar con el señor Arévalo? Señor Presidente de la República, a ver si los atiende, ¿no? 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
8: Vamos ahora a la presentación del éxito del día, gracias a Moy Agency, donde sí sabemos qué hacer por ti. Música al estilo de Miriam Hernández. Este tema romántico se llama Mío.

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Bueno, llegó el momento de presentarles nuestro último segmento del día. Claro que sí, nuestro segmento de reflexión. 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Bueno, nuestra reflexión está basada en la máxima que dice, póngale mucha atención, ¿no? Si ya sabes qué tienes que hacer y no lo haces, entonces estás peor que antes. Ay, ay, ay, ay, ay. Bueno, nuestra reflexión de hoy a través de nuestra máxima, gracias al gentil patrocinio de Agencia de Motos Honda aquí en San Pedro, Zacatepeques. 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Agencia de Motos Honda presentó nuestro último segmento de hoy, la reflexión del día, a través de nuestra máxima interesantísima que han escuchado. Y espero que se les haya grabado un poquitito ahí de la máxima de hoy. Bueno, la mañana sigue su curso, estamos en las 11:55, solamente 5 y puntualizamos las 12 del mediodía.

0: Bueno, de esta manera llegamos a la parte final de nuestra audición especial, el Hoy por Hoy, en el martesito 6 de octubre. Gracias por habernos sintonizado, ha sido un placer también acompañarles en la jornada de labores matutinas de este martesito, decíamos. Espero que la hayan disfrutado y la hayan pasado súper bien y no le cambien porque ya viene Zona Grupera con lo mejor de la música grupera y música de banda. Luego vendrá nuestro gran concierto en Marimba Pura, Murmullo Chapín. Y a las 15 horas nos escuchamos con el vacilón de la tarde. Así que sigan en sintonía de La Preferida porque aquí está la música especial para todos los gustos.
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0: Muy buenas tardes, bonita tarde para todos. Hola, ¿qué tal? ¿Cómo están? ¿Cómo se encuentran? ¿Qué tal de actividades? ¿Qué tal de trabajo? ¿Qué tal de almuerzón, Pérez? Buen provecho para quienes todavía la están disfrutando. Bueno, estamos ya en la cabina de Futura Radio para presentarles, acompañarles la mejor música. Y por supuesto, los mejores ritmos musicales aquí en
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0: Bienvenidos y bienvenidas. La vamos a pasar súper bien si ustedes se comunican con nosotros a través del 7760-2803. Y quieren interactuar con nosotros también a través de nuestro WhatsApp 5699-2187. De aquí hasta las 17 horas 5 de la tarde. Música de preferencia, de complacencia, para pasarla muy bien, para disfrutarla y bailar ahí donde usted está trabajando arduamente. Muy buena tarde para nuestros buenos amigos allá en la Costa Grande, ya están en sintonía nuestra. También para quienes nos escuchan aquí en el Valle, San Cristóbal, Cucho, San Antonio, San Pedro, San Marcos, Esquipulas, Palo Gordo, San Lorenzo y Río Blanco. Saludos especial también para Rudy, ya se reportó al 7760-2803. Dice quiere escuchar música a ritmo de reggaetón. Rudy nos está escuchando allá en la zona 4 en San Marcos. Una buenísima tarde también para El Fego, que por la vía personal pues nos pidió saludar ahí a todas las lindas damas, dice. Ay, que están en el... ¿Qué? Gran Chino, Gran China, ¿cómo es? Allá en Cantón El Mosquito, que por cierto fue inaugurado el pasado... ¿Qué es? ¿Domingo? ¿O sábado? Bueno, pues ahí estamos, sonando fuertemente a través de la frecuencia 92.3 de La Preferida. Buenas tardes, bienvenidos.

música para que disfruten, para que la pasen súper bien en la hora de la labor cotidiana vespertina de este martes 6 de octubre. Bueno, siga comunicándose con nosotros al 7760-2803. Aquí está tu música. A través de... 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Bueno, nos vamos con la radionota a nivel nacional. 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Fíjense que el Congreso de la República programó para esta semana la elección del Contralor General de Cuentas. Hoy precisamente lo van a hacer. Mientras observadores dudan de la manera en que diputados harán el nombramiento por negociaciones políticas y reuniones secretas de candidatos con las bancadas en el Congreso. ¿Será que algo bajo la mesa o debajo la manga? Bueno, pues ahí está la información. Hoy el Congreso tiene que decidir quién será el nuevo Contralor General de Cuentas. Habían 6 candidatos y dentro de los 6, decíamos la otra vez, hay un sanpedrano por ahí, uno de San José. A ver qué pasa. Mañana les vamos a informar quién es o quién será el nuevo Contralor de Cuentas de nuestro país. Mientras tanto, yo les informo que son

0: Gracias a quienes se comunican con nosotros a través de las dos vías directas 7760-2803 y nuestro WhatsApp 5699-2187. Bueno, me voy a ir a la pauta comercial, pero no le cambies, quédate con nosotros. Aquí está tu mejor, la mejor música, la música que a ti te gusta disfrutar en una tarde como la de este martes. Voy a la pauta y a retorno para seguir disfrutando de El Vacilón de la Prefe.
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Bueno, el tiempo no se detiene. Estamos en las 15 horas 28 minutos. Vamos a otra radionota más. 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Fíjense que las cámaras que dejaron ahí algunos fotógrafos en lo que es la selva de el departamento de El Petén, pues tomaron una impresionante fotografía de un jaguar mientras permanece o permanecía descansando junto a uno de los bebederos artificiales instalados en la selva maya de Petén. Bueno, pues el avistamiento evidenció la riqueza natural de este departamento, considerado uno de los principales refugios de vida silvestre del país, donde especies emblemáticas como el jaguar todavía recorren los bosques en libertad. ¿Quién dijo miedo, verdad? Bueno, tenemos ahí un jaguarcito, al menos uno, en el Petén. Parte de lo que es nuestra flora y fauna, ¿no? En el territorio nacional. 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

Bueno, que siga la fiesta a través del vacilón de la tarde de Futura 92.3. Sigan comunicándose con nosotros también al 7760-2803. Gracias a quienes ya nos enviaron mensajes de texto a través de nuestro WhatsApp 5699-2187. Ahí solicitando música, dice, a ritmo de cumbia. Claro que sí, les vamos a complacer al ratito cuando ya estamos precisamente en las 15 horas con 33 minutos, 3 de la tarde, 33 minutos. Sigan disfrutando de la mejor música a través del vacilón de La Preferida en esta tardecita de martes 6 de octubre. Bueno, ahí está el ritmo de cumbia que nos habían solicitado. La tarde bonita para Mario, se ha reportado de las 5 de San Marcos. Byron siempre nos está escuchando aquí en Cantón El Mosquito. Gracias por esa sintonía y esa preferencia. Al 92.3 nos llaman los reyes de la música y la noticia. Y vaya si no lo somos.

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Sigan comunicándose con nosotros a través del 7760-2803. Aquí estamos para complacerles el gusto musical. Una buenísima tarde. Un saludo cordial también para Germán. Se ha reportado de la 4 de San Marcos. También para Yolandita, que nos está sintonizando allá en el Matasano, San Rafael, pie de la cuesta. Bueno, por ahí también nos está escuchando Rosy. Rosita, buena tarde. Espero que la esté pasando súper bien en compañía de la preferida y la música que les estamos programando en esta tardecita un tanto gris del 6 de octubre.

0: Bueno, llegó el momento de otra pauta comercial. No le cambies. Ya retorno para seguir disfrutando de la mejor música a través de El Vacilón de la Preferida.
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Música especial del grupo Firme, ahora en una nueva versión a ritmo de reggaetón. ¿A qué le parece, no? Algo solicitado al 7760-2803. 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Alerta por posible peste pulmonar allá en la República de Rusia. Mientras Estados Unidos pide transparencia, Europa sigue el caso a través de la Comisión Europea, que está en contacto con el Centro Europeo para la Prevención y el Control de Enfermedades, tras conocer las informaciones sobre un posible brote de peste pulmonar en Siberia, que es una región que ocupa la parte oriental de Rusia. Bueno, veremos qué pasa con esa... un brote de pulmonar, dice, a ver qué va a suceder. ¿Será cierto? ¿Será mentira? Bueno, pues usted ve... puedes saberlo en los próximos días a través de Futura Radio 92.3, la preferida. Solamente 12 minutos y estamos en las 4 de la tarde. Se acerca la hora de la rifa.

Gracias por continuar en sintonía de La Preferida. Llegamos a las 15 horas con 55 minutos. Vamos a continuar con más de la buena música, la que ustedes programan a través del 7760-2803 y a través de nuestro WhatsApp 5699-2187. Una buenísima tarde para Edelmira, también se ha reportado de las 5 de San Marcos. Hay un saludito cordial para la familia Velázquez, Velázquez hasta allá en San José Petacalapa, en Malacatán, San Marcos, ahí pegaditos a la cita, a la línea divisoria, mejor dicho. Así que para la familia Velázquez, buena tarde de martes les deseamos. Gracias por estar en sintonía nuestra.

Música de ambiente para disfrutar en esta bonita tarde del martes 6 de octubre en compañía de La Preferida. Gracias a quienes sigan marcando nuestra línea directa 7760-2803. Buena tarde para Helen, nos está escuchando, dice aquí en San Andrés Chapil, precisamente en la comunidad de Oratorio. Por ahí nos están sintonizando. Bueno, sigan disfrutando de la mejor música a través del vacilón de la tarde de La Preferida, que se vuelve el relax de la segunda jornada de labores. Llega la hora de la refa, ya fueron por el cafecito caliente, la taza de chocolatito. ¡Ah, qué rico! Un palesterito ahí, mil hojas. O un chuchito, qué rico. Bueno, pues ahí estamos, acompañándoles en el trabajo de la tarde del martes. Y para quienes están disfrutando de la respectiva refacción, ven, aquí les acompañamos con la mejor música a través del vacilón de La Preferida.

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0: Bueno, me voy a ir a la pauta de la hora en punto, pero no le cambies, quédate con nosotros. Aquí está la mejor música en radio, el vacilón de la tarde de la Prefe 92.3. Por el placer de escuchar buena música. Bueno, ya vuelvo para presentarles también nuestro noticiero de vanguardia en este martes y luego seguimos con lo mejor de la música. ¿Qué te parece? Estamos en las 4:02.
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1: Muy buenas tardes, bienvenidos y bienvenidas a nuestra hora de noticias a través de nuestro noticiero de vanguardia, la noticia futura, la noticia segura, y gracias al gentil patrocinio de Cooperativa Chile Verde, CHVRL, la cooperativa del pueblo. 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
1: Pasamos rápidamente a la noticia departamental. Mucha atención. Continúan los trabajos de mejoramiento vial en la RDSMA-18 entre las aldeas La Cumbre y Maquivil del municipio de San Miguel Ixtahuacán, San Marcos. Específicamente en el kilómetro 301.5, las labores incluyen la aplicación de riego de imprimación y colocación de nueva carpeta de concreto asfáltico en caliente como parte de los trabajos de bacheo. Con estas acciones se busca mejorar las condiciones de la carretera y mantener una ruta transitable para los usuarios.

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1: Claro que sí, pasamos a la noticia nacional. Mucha atención, con gran emotividad cerraron con broche de oro las actividades de celebración por el 23 aniversario de Fundación de los Bomberos Municipales de Las Delicias, allá en Colomba, Quetzaltenango. La institución agradeció a cada una de las personas, familias e instituciones que han creído y confiado en su labor a lo largo de más de 2 décadas de servicio ininterrumpido.

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1: Pasamos a la información internacional. Mucha atención, la Cámara de Comercio Internacional advirtió sobre el riesgo inminente de una crisis global de alimentos. El bloqueo en el estrecho de Hormuz ha desplomado la capacidad de fertilizantes en un 40%, lo que podría disparar los precios del grano hasta un 80%.

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1: Muy bien, y en el deporte, con 7 puntos y diferencia de 6 goles, Guatemala ganó el grupo B en la Liga de Naciones de la CONCACAF. Y ahora se tendrá que enfrentarse a Canadá en los cuartos de final de la Liga de Naciones de la CONCACAF. El primer encuentro será el 10 de noviembre en Guatemala.

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0: Bueno, el tiempo pasa rápidamente y no nos damos por dónde, ¿no? Estamos ya a las 4 de la tarde con 18 minutos. Vamos con más de la buena música para desearles una tarde bonita que espero la estén pasando súper bien donde quiera que nos estén escuchando a través del vacilón de La Preferida. Sigan comunicándose con nosotros, 7760-2803 está completamente disponible o pueden enviarnos mensajes de texto a nuestro WhatsApp 56992187. Aquí está tu música a través de
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0: Bueno, les cuento en confianza, viste que en un pozo artesanal fue localizado el cuerpo sin vida de una mujer quien se encontraba desaparecida desde el pasado 29 de septiembre. El hallazgo se realizó en la zona 5 de Santa Cruz del Quiché. Reportaron bomberos municipales quienes procedieron a extraer el cadáver y a notificar a las autoridades. Ay, pobre la fémina, ¿qué le pasaría? No se dio cuenta cuando cayó en el pozo. 4 de la tarde y 18 minutos. 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

música al estilo de Farina y Oro Sólido. El tema se llama Ay, ay, ay, el caballito. Algo especial para bailar, danzar esta hora de la tarde. Hay permiso para todos. Estamos a las 4 de la tarde con 30 minutos. Sigan disfrutando de la mejor música, de la mejor tardecita de martes, a través de Futura Radio 92.3, la preferida.

Éxito tras éxito a través del vacilón de la tarde de Futura 92.3, la preferida. Aquí está tu música. Solo tienes que marcar el 7760-2803 o enviar los mensajes de texto a través del WhatsApp 56992187. Bueno, y ahora nos vamos a nuestra radionota insólita. Ay, ay, ay, claro que sí. 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Bueno, te presenta nuestra radionota insólita, escuche usted con atención. Un acto de pillaje causó repudio en la ruta antigua al puerto de San José, a la altura del kilómetro 69, tras el vuelco de un transporte de carga pesada. Bueno, mientras el conductor del camión que había perecido intentaba ponerse a salvo entre los hierros retorcidos. Imagínense ustedes, decenas de personas se aproximaron al lugar a donde él estaba, pero no para ayudarlo o auxiliarlo, sino para saquear la mercadería que transportaba. Les valió la vida ahí a los cuates, hombre. El pobre chofer gritando ahí en debajo de todos los hierros retorcidos. Llegaron ahí docenas de personas, pero no ayudarlo, sino se levantaron todo lo que va a sacar la mercadería. 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

música de éxito para seguir acompañándoles en las actividades vespertinas del martes 6 de octubre. Gracias a todas las personas que se comunican con nosotros. Claro que sí, aquí estamos para complacerles a través del vacilón de la preferida Futura Radio 92.3. Fíjense que en el Congreso de la República hay una iniciativa de ley con número 6772 que fue presentada precisamente por el diputado José Chic, la cual propone suprimir la Secretaría de Asuntos Administrativos y de Seguridad de la Presidencia y la llamada SAAS, así como la Guardia Presidencial y la Guardia del Palacio Nacional y estas que pasen al control de la Policía Nacional Civil. ¿Qué opina usted al respecto? A mí me parece excelente porque la SAAS nada más está pintadita ahí, gastando dinerito de nosotros, ¿no? Bueno, pues ahí está la información, Radio Nota a nivel nacional que llegó a ustedes. Gracias. 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Y seguimos con más de la buena música.

0: Bueno, estamos en las 4:41 PM. Nos vamos a la última pauta del turno. Ya retornamos para seguir disfrutando y complaciendo con música especial a través del vacilón de la preferida.
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0: Hola, ¿qué tal a todos? Muy buena tarde. Un placer saludarlos hoy martesito ya, martes 6 de octubre.
1: Quisiera saber qué.
0: Cuando estamos sobre las 17 horas ya con 51 minutos. 5 de la tarde ya con 51 minutos.
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0: 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Me presento, mi nombre es Aurelio Orozco, le doy la más cordial y calurosa bienvenida a Conexión 92.3, ya listos, prestos y dispuestos para complacer con lo mejor de la música. Y comentándoles que nuestras vías de comunicación están totalmente habilitadas. El número de WhatsApp 5699-2187 y el número de las llamaditas el 7760-2803.
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0: Nos vamos al ritmo de los Tigres del Norte y la manzanita.

Seguimos con más música, por supuesto, cuando estamos ya sobre las 17 horas con 55 minutos. Nos vamos ahora. Al ritmo de Alex Fernández y el privilegio de amar.

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